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1: Exactamente las 17 horas con 25 minutos.
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2: Exactamente las 17 horas con 56 minutos.
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2: Buenas tardes, muy buenas tardes, señoras y señores. Sean bienvenidos a la presente emisión de su noticiero Sucesos en el horario estelar de Radio Tacna, la decana en cadena con Estudio Líder de Candarave y en cadena con Radio Huiracocha de Tarata. Estamos en emergencias.

0: estudio líder de Candarave y en cadena con Radio Huiracocha de Tarata. Estamos en emergencias de la situación hidrológica de Tacna, atmosférica de Tacna, no sé qué podemos decirle ya. Bien, de inmediato, señoras y señores, nos enlazamos con la oficina de redacción de sucesos donde estamos procesando las últimas informaciones. Tenemos los titulares de la hora a nivel nacional.
1: El ministro de Energía y Minas, Guillermo Chino, señaló que una minería moderna y responsable debe cerrar brechas de acceso a servicios esenciales. Los pasajeros que permanecen varados en Ocoña, Arequipa, por la caída de Guaicos, dijeron que no hay suficiente acceso al agua potable, mientras que los alimentos se han incrementado. La carretera Panamericana Sur en Atico, Ocoña, en la provincia de Carabelí, región Arequipa, sigue bloqueada debido a los trabajos de limpieza y recuperación de vías tras la caída de Guaicos. El congresista Aldo Antonio Bravo, de Renovación Popular, presentó un proyecto de ley que busca modificar el Código Penal para sancionar penalmente a quienes realicen apología del delito durante situaciones de crisis política o conflictos sociales. La Cámara Nacional de Comercio, Producción, Turismo, Perú Cámara solicitó a la presidenta Keiko Fujimori la adopción inmediata de un plan nacional de acciones preventivas y de mitigación para enfrentar el inminente fenómeno del Niño. El defensor del pueblo, Josué Gutiérrez, exigió a las autoridades acelerar las labores de limpieza en los tramos de la Panamericana Sur que permanecen bloqueados desde el domingo por guaicos y deslizamientos en las provincias de Camaná y Carabelí en la región Arequipa. El ministro del Interior, César Astudillo, defendió la continuidad del comandante general de la Policía Nacional, Óscar Arriola, y de los altos mandos al señalar que dependerá directamente de su capacidad para generar resultados contra la inseguridad ciudadana y la criminalidad. El ministro de Cultura, Alberto Bengolea, anunció que su sector respaldará la derogación de la ley que crea el Colegio Profesional de Artistas del Perú, tras señalar que los artistas han expresado su rechazo a la norma. El presidente del Consejo de Ministros, Luis Galarreta, se presentará este jueves 20 de agosto a las 10 horas ante la Cámara de Diputados para exponer la política general del gobierno de la presidenta Keiko Fujimori. Estos fueron nuestros titulares en el ámbito nacional aquí en el Noticiero Sucesos a través de Radio Tacna.

hora exacta en el Perú, son las 6 de la tarde con 6 minutos. Amables oyentes, estamos en emergencia hídrica por inminente sequía, por fenómeno del Niño, pero también estamos en emergencia por los chubascos, las lluvias, los ventarrones, etcétera, que siguen azotando la ciudad de Tacna. Por primera vez en la historia, no recuerdo yo un clima de esta naturaleza. En fin, cortes de luz, todo ha habido, internet que se cortó, es decir, señores, estamos demasiado mal. Bueno, amables oyentes, el pueblo de Candarave

celebra hoy 38 años de olvido, de creación política, pero son 38 años de permanente olvido de parte de las autoridades locales de la provincia, regionales y nacionales. Son muchas las necesidades, amables oyentes, que tiene Candarave y que hasta el momento no han sido cubiertas siquiera, una sola, ni siquiera agua y desagüe tiene, ni siquiera eso. Servicios elementales, señores. ¿Dónde está la represa de Callazas? En algún escondrijo. No tienen nada. Desertificación total, abandono y olvido son características de esos 38 años de creación política de Candarave. Señores, los candaraveños han sido engañados inclusive por sus propias autoridades, ¿eh? Alcaldes, regidores, consejeros regionales, buenos para nada, olvidados por ellos mismos, olvidados por el gobierno regional de Tacna, por el gobierno nacional, señores. Ninguna obra en Candarave, pese a ser cabecera de cuenca, amables oyentes de Candarave que nos escuchan a través de Radio Estudio Líder. Desde aquí, un fuerte abrazo para todos y cada uno de ustedes en este nuevo aniversario institucional, creación política de 38 años de olvido y de postergación. Le doy un fuerte abrazo a través de Estudio Líder de Candarave, emisora por la que me escuchan todos los días a las 6 de la tarde. Les quiero enviar además mis mejores deseos para toda la gente campesina que aún así, con todos estos resquemores, siguen quedándose en Candarave. Las obras de carácter hídrico prácticamente en nada. La agricultura está diezmada porque faltan recursos hídricos. Todo está mal. Un cano minero que llega a cuentagotas, que no pasan de 3, 4, 5 millones por año, pese a estar en cabecera de cuencas y pese a que esa agua, la mejor agua, llega a los asientos mineros de Toquepala y de Cuajone. El olvido es total, señores. Y la ignominia también es total. Porque no podemos pensar en que un pueblo tan olvidado como Candarave, que ni siquiera recibe la visita de las principales autoridades regionales de Tacna, consejeros, ¿dónde están los consejeros? Seguramente llenándose la boca, seguramente llenándose de serpentina, mistura, y pegándose la gran vida, ganando, sin merecérselo, dietas de casi 4 o 5 mil soles mensuales, por no hacer nada. Ellos también son responsables, y hasta tal vez más responsables, porque el pueblo de Candarave los eligió para defenderlos en el gobierno regional, para darles obras en el gobierno regional. No hicieron nada, absolutamente nada. Se dedicaron más bien a sobarle la guatita al gordo sinvergüenzón que tenemos y un payaso que tenemos como gobernador regional, señores. Estas palabras, tal vez mal hilvanadas, porque acaban de recordarnos el aniversario, gracias a los hermanos y colegas de Radio Líder, es que brotan desde lo más recóndito de mi corazón. Yo que estoy aquí más de 60 años, más de medio siglo dedicado a defender a Tacna, Tarata, Candarave y Jorge Basadre, a Tacna y al Perú en su conjunto, señores. Yo quisiera lo mejor para Candarave. Redistribución del cano minero, señores, que al parecer ahora el presente gobierno, con el cual yo no creo ni comulgo, pero han anunciado una redistribución del cano minero para que se le dé directamente a las comunidades campesinas, a los distritos, los que más necesitan, los que están en zona de influencia, como es el caso de Candarave. Y enhorabuena por ello. El ministro de Energía y Minas ha declarado así, que se va a ver una redistribución.
distribución para que el canon minero llegue a los más necesitados. En este caso son los agricultores. Tacna, Tarata, Candarave, Jorge Basadre. Y esa redistribución caiga exactamente en un saco florido para que el bienestar nuevamente vuelva al olvidado pueblo de Candarave. Ojalá se haga esto. Las autoridades locales debieron de pedirlo hace años, ya, con el canon minero, con ese cuento estamos hace años. No depende esto de las minas, eso depende del Ejecutivo y del Congreso de la República. Y no lo han hecho. Conosur recibe plata por las puras alberjas, le sobra la plata. Inclusive también en Jorge Basadre le sobra la plata, pues. ¿En qué se han gastado esos millones que ha llegado a la provincia de Jorge Basadre? En nada, señores, están los saqueadores de Ite y La Valle y Locumba, señores. Los saqueadores están ahí. Por eso es que la provincia de Jorge Basadre está tan abandonada, por culpa de ellos mismos, que recibiendo tan cantidad de dinero, no han hecho absolutamente nada, señores. Quisiera decir mucho más en esta situación, en el aniversario 38 de la creación política del heroico pueblo de Candarave. Digo heroico porque hay que ser macho para seguir viviendo ahí sin nada, prácticamente sin recurso alguno, sin apoyo de nadie, olvidados por todos. Seguirán haciendo patria los candaraveños. Desde aquí les reitero un apretón de manos a la distancia, un fuerte abrazo para todos y cada uno de ustedes, hombres y mujeres que hacen patria en Candarave, señores, a pesar de las necesidades y a pesar de las carencias también. Y expresar también una felicitación a los colegas y amigos de Radio Estudio Líder, que todos los días nos sacan al aire. Y gracias a la gente que desde ahí nos llama, nos escribe para dar a conocer las necesidades más prioritarias del pueblo candarabeño. Y es que gracias a Radio Líder. Gracias a Radio Líder. El pueblo de Santa Cruz, 2-3 días atrás, que me llamaron para dar a conocer que esos 5, 6, 7, 8 canales hasta ahora no están entregándose, ya se va a vencer el tiempo. Estuvo paralizada la obra, me dicen, que fue inaugurada con bombos y platillos por el gordo Torres, este necio que todavía está como gobernador regional de Tacna, igual que sus consejeros. Y así de todas partes me escriben a mi WhatsApp 9990977700. Un fuerte abrazo para los colegas de Radio Estudio Líder de Candarave, desde aquí, la heroica ciudad de Tacna, porque todos pertenecemos a esta región todavía. Una tierra irredenta, señores, que desde la reincorporación de Tacna a la heredad nacional, siempre hemos estado olvidados. Tacna, Tarata, Candarave, Jorge Basadre. Estando ya a tres años del centenario de la reincorporación de Tacna al seno de la patria, estas autoridades inútiles, improductivas, que tenemos, ni siquiera han formado un comité pro centenario. 3 años no es nada, señores. Ninguna obra se va a hacer seguramente, igual que el heroico pueblo de Tarata. Ni agua, ni desagüe, ni absolutamente nada. Así pasaremos también este nuevo aniversario de la reincorporación de Tacna al seno de la patria. Hago un llamado final para estos necios que siguen siendo autoridades de Tacna, para que se ponga la mano en el pecho, señores, y digan, ¿por qué estoy aquí? ¿Por qué gano tanta plata sin hacer nada? Y porque además siguen considerando a Tacna como una gran troncha, señores. La gran troncha. En el expediente técnico, ahí está la troncha, desde el expediente técnico. No importa que no se haga la obra, porque en el expediente técnico ya está la troncha, señores. Y si es obra por impuesto, por cualquier modalidad, señores, administración directa, lo que sea, igual está la troncha, de las cuales nuestras autoridades están acostumbradas, no de ahora, desde siempre. Yo estoy desde 1963 en esta trinchera. ¿Qué suceso, señores? Son 63 años que
conservo yo en mis anales la historia de Tacna, de este pueblo tan venido a menos por culpa de las autoridades que han visto fortuna y nada más en su puesto y en sus cargos. Breve pausa y volvemos. Salud, Candel.

6:18. Además me dicen que es la misma fecha de creación política del distrito de Camilaca. A los camilaqueños les hago llegar un fuerte abrazo también de hermano a hermano, carajo. Y un fuerte abrazo, un apretón de manos desde aquí, desde Radio Tacna, la decana, desde Noticiero Sucesos, el noticiero más antiguo del sur del Perú. Fuerte abrazo, amigos del distrito de Camilaca, igualmente olvidados, sempiternamente olvidados, como están los candarabeños, los tarateños, los basadrinos, los tacneños en general. Gracias a los amigos de Estudio Líder de Candarabe. Y gracias a los amigos también de Radio Huiracocha de Tarata, que están en estos momentos en cadena y en simultáneo también. Les agradecemos también su colaboración ayer por razones de todo lo que está pasando atmosféricamente en Tacna, por decirlo de alguna manera, lluvias, chubascos, corte de luz, etcétera, lluvias intensas, ventarrones, no tuvimos internet, pero ya estamos nuevamente con ustedes. Estos problemas siempre surgen así. Sobre todo se trata de marcas que no deberían estar, Claro, por ejemplo, ¿no? Una empresa que debería estar cerrada, pues inútil, y todas las demás son igualitas. No hay ninguna que se salve. Señores, estamos, miren cómo son las cosas, ¿ah? En plena crisis por sequía. Increíble. Nubarrones, lluvias, pero también estamos en crisis por sequía. Por el fenómeno del Niño, por Dana, por todas partes. ¿Dónde está la contingencia? Reclamamos la contingencia a los inútiles del proyecto especial Tacna, del Gore Tacna, de la EPS Tacna. ¿Dónde está la contingencia? Salen a llorar su propia desgracia. No tenemos recursos hídricos, dicen, están llorando. ¿Y dónde está tu contingencia, pues? ¿Dónde están los pozos del Airo? No están funcionando. Los pobladores de Acomarca, pues, tienen razón también de reclamar, porque se secan también, pues, sus tierras, sus aguas, sus pozos subterráneos, y no cumplen los señores del PET. Paucarani ya está en la quinta parte ya de... Y algunos creen, dicen, no, pero la lluvia está llenando Paucarani. No, está lloviendo acá nomás, es en la costa. Ni siquiera llega a Paucarani, Tarata tampoco, que andará, no sé cómo estará, creo que no. Y miren, cómo los moquehuanos nos siguen robando 150 litros por segundo, todos los días, de la sufrida lagunita de Aricota a través del proyecto IT Norte, señores, hace más de 20 años. Y aún les estamos soportando, regalándoles 150 litros por segundo, 24 horas al día. ¿Para qué utilizan esta agua? ¿Para regar los campos o para las industrias? Si los moquehuanos tienen una tremenda represa de 200 millones de metros cúbicos, que es la represa de Pasto Grande, ¿por qué tienes que pedirle agua a Tacna? ¿Tan inútiles son en Moquegua? Esa es la verdad de la mermelada, señores. No podemos confiar en nadie. Los iteños, y me van a disculpar porque me escuchan por redes sociales, no sé, porque me escriben siempre, fueron flor de un día. Le cerraron el caño, los 150 litros por segundo, 2-3 días, que se asustaron, les dio frío, y ya no regresaron más. Debieron de cerrarles totalmente. ¿Y qué les va a pasar, pues? Si es agua de Tacna. Yo voy a reclamarle a Perico los palotes. Es la verdad, señores, que se llevan los recursos, no solamente los hídricos, también se llevan de Tacna los recursos económicos, señores. La sofra Tacna, 15-16% de la sofra Tacna para Ilo, Matarani, Paitapiura, los exeticos, los sedes de ahora. ¿Hasta cuándo Tacna va a regalar plata de la sofra Tacna cuando aquí la necesitamos para hacer las obras hídricas de Tacna? Gran parte se va, es verdad, al proyecto especial Tacna y para gastos administrativos de la propia sofra Tacna. Pero ese porcentaje que años
por intereses políticos.

chauchilleres, había un chauchillero tagneño, que me disculpe, mi amigo, pero esa era la verdad, que no tienen la culpa los tagneños, obviamente. Los tagneños, verdaderos tagneños, no se vendieron. Defendieron a Tacna. Defendieron a Tacna. Pues hasta se hicieron llamar diputados regionales. ¿Acaso no lo recordamos? Y lo de Zaguadero de la Paz iba a ser por Tacna, pero la negociaron por un cargo directivo. Y luego se hizo Hilo de Zaguadero de la Paz en los tiempos de Paca Pantigoso. ¿Cuántas cosas se hicieron en contra de Tacna? Pero sí hubo tacneños que sí la defendieron, tengo que decirlo también. Pero a veces la política está de por medio en el toma y daca. Yo te doy y tú me das, y luego que se fríen todos. 6 de la tarde con 24 minutos, la hora en todo el territorio nacional. Luego volvemos con estudios de investigación que tenemos, con algunas chácharas que también hemos estado divulgando desde la semana pasada. Son las 6 de la tarde, 25 minutos. Vamos a la pausa y luego retornamos.

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1: Exactamente las 18 horas con 25 minutos.
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1: Seis de la tarde con 30 minutos. ¡Salud, Candarave, Camilaca! ¡Salud! ¡Fuerte abrazo para ustedes! Sigue lloviendo, señores, estrepitosamente la ciudad. Son noticias bajo la lluvia prácticamente. De inmediato, señoras y señores, nos enlazamos con la oficina de redacción de sucesos, donde estamos procesando las últimas informaciones. Tenemos los titulares de la hora a nivel nacional.
2: El ministro de Cultura, Alberto Bengolea, anunció que su sector respaldará la derogación de la ley que crea el Colegio Profesional de Artistas del Perú, tras señalar que los artistas han expresado su rechazo a la norma. El presidente del Consejo de Ministros, Luis Galarreta, se presentará este jueves 20 de agosto a las 10 horas ante la Cámara de Diputados para exponer la política general del gobierno de la presidenta Keiko Fujimori. El ministro de Cultura, Alberto Bengolea, reconoció que su sector enfrenta dificultades de presupuesto y señaló que el gobierno debe priorizar los recursos para atender a los efectos del fenómeno de El Niño. El ministro de Justicia difunde comunicado ciudadano para presionar al Ejecutivo el cambio del sector del lugar de la memoria, la tolerancia y la inclusión social, del Ministerio de Cultura al Ministerio de Justicia y Derechos Humanos. En tanto, Alberto Bengolea, titular de Cultura, rechaza propuesta del Ministerio de Justicia para trasladar el lugar de la memoria. Dijo que los museos del Perú están dentro de Cultura. El ministro del Interior, César Astudillo, defendió la continuidad del comandante general de la Policía Nacional, Óscar Arriola, y de los altos mandos al señalar que dependerá directamente de su capacidad para generar resultados contra la inseguridad ciudadana y la criminalidad. El defensor del pueblo, Josué Gutiérrez, exigió a las autoridades acelerar la labor y limpieza en los tramos de la Panamericana Sur que permanecen bloqueados desde el domingo por huaicos y deslizamientos en las provincias de Camaná y Carabelí en la región Arequipa. La Cámara Nacional de Comercio, Producción, Turismo, Perú Cámaras, solicitó a la presidenta Keiko Fujimori la adopción inmediata de un plan nacional de acciones preventivas y de mitigación para enfrentar el inminente fenómeno El Niño. El congresista Aldo Antonio Bravo, de Renovación Popular, presentó un proyecto de ley que busca modificar el Código Penal para sancionar penalmente a quienes realicen apología del delito durante situaciones de crisis políticas o conflictos sociales. La carretera Panamericana Sur en Atico Ocoña, en la provincia de Carabelí, región Arequipa, sigue bloqueada debido a los trabajos de limpieza y recuperación de vías tras la caída de huaicos. Los pasajeros que permanecen varados en Ocoña, Arequipa, por la caída de huaicos, dijeron que no hay suficiente acceso al agua potable, mientras que los alimentos se han incrementado sus precios. El ministro de Energía y Minas, Guillermo Ochino, señaló que una minería moderna y responsable debe cerrar brechas de acceso a servicios esenciales. Estos fueron nuestros titulares en el ámbito nacional, aquí en Noticiero Sucesos, a través de Radio Tacna.

0: las 6 de la tarde con 34 minutos, la hora en todo el territorio nacional. A ver, vamos a hacer un brindis por los 38 años de creación política de Candarave y también la creación política de Camilaca. Por ustedes, un saludo. Salud, Candarave. Salud, Camilaca. Que vengan muchos años de éxito, importa, en medio de la adversidad. Fuerte abrazo. Tenemos titulares en segunda para ustedes. De último minuto. Gobierno de Keiko Fujimori nombra a cuestionado Óscar Fernández como jefe del IPD. Increíble. Golpe inesperado en Alianza Lima. Reportan positivo por antidoping de Alessandro Montenegro. Ay, ay, ay. Dan Aníbal y el niño golpean Lima y la Costa Sur. La presidenta y ministro de Economía muestran impericia ante la crisis. No saben qué hacer en realidad. Ministro de Cultura respaldará derogación de la ley que creó el Colegio de Artistas. Del capurro, pues se refiere a ese capurro. Solamente para darle la contra a Adely Espinosa. Es un colegio que no tiene valor alguno, señores. Colegio de Artistas. Payasos. Una ley en contra de nuestros artistas. No puede ser, pues. Es un abuso. Tiene que derogarse. Yo apoyo a todos los artistas, señores, que son autodidactas inclusive. Y no es posible que por una situación de venganza y de pelea que tiene un personaje con otro, se saque una ley para crear colegios. ¿De dónde van a ser colegios de artistas? Payasos. Que se derogue inmediatamente. Son las 6:36. Luz Ibáñez pide apoyo a la presidenta para integrar el tribunal de La Haya. Dos amigos del Agustino, ¿eh?, hacen historia en la uni, ocupan el primer y segundo puesto. ¿Se dan cuenta? Así están las cosas en esta viña del Señor. Consejo de Ministros debate en estos instantes decreto de urgencia ante las lluvias, sobre todo en la costa del país, en la costa sur. 6:37. La NASA afirma que el niño está alterando ya la vida marina. Hace rato. El niño pone en jaque la historia del Perú. ¿Se repetirá, preguntamos, el fenómeno del niño de 1997? Probablemente sea peor. Oigan, en Lima, en Villa El Salvador, rescatistas utilizaron botes inflables para evacuar a vecinos atrapados por las lluvias. Si esto sigue mañana pasado, toda la semana, vamos a tener que salir en botes también, pues, para navegar por las calles, llenas de agua, por las lluvias, con chubascos, con tierra, ventarrones, Dios mío. 8, 9 de la noche, estábamos aquí, y parecía un terremoto. El viento que causó apagones, el viento que causó inclusive terror en la población. En algunos sitios de Tacna, ciudad capital, la luz todavía no se ha repuesto, los internet volaron. Señores, usted salía a las 8 o 9 de la noche, ni una tienda siquiera estaba abierta, ni una sola tienda estaba abierta, señores. Ni una sola tienda está abierta. Recorrimos nosotros parte, a ver, toditos se asustaron, obvio, porque además venía con polvo, ventarronazo, pues eso, ventarronazo que nunca se ha visto aquí en Tacna. Las tienditas que están a la esquina de la radio, toditas se asustaron, obvio, pues. Además se llenaban de tierra los productos. Es donde vendían los pastelitos, bueno, se va a cerrar rápidamente. Bueno, esto ha ocurrido anoche, señores. Por eso que no pudimos ponernos en cadena con Radio Huiracocha Tarata ni tampoco con Estudio Líder de Candelaria, porque el internet se cayó hasta casi hoy día, horas de la tarde todavía. En fin, ya estamos normal. Saludos amigos de Estudio Líder de Candelaria y Huiracocha de Tarata. Fuerte abrazo para ustedes. Las 18 horas con 40 minutos, la hora en todo el territorio nacional. A ver, me pidieron, vamos a ver, ya, vamos a ver qué nos dicen los loquitos del Senami. 14 grados, sensación térmica de 14 grados, mayormente nublado. Está lloviendo además, señores. Está lloviendo. A ver, a pedido de muchos amigos, a ver si voy a decir, lo encuentro. Con todo gusto me piden en repetir unas frases, en realidad, no sé cómo decirlas, verdaderamente de alcantarilla del Gordo Torres, ¿eh? No me estoy inventando nada, ustedes mismos lo van a escuchar, me han pedido, yo con todo gusto, ¿cómo no? En la mañana estaba tranquila, la lluvia empezaba en la tarde recién, y yo he caminado la mañana, y en donde entraba, donde iba, demasiado por profe, o sea, esa del Gordo, a ver, con todo gusto, a ver, voy a subir un poquito el volumen acá. Y a ver, algunos no me han creído, vamos a ver.
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0: ¿Ves? ¿Se dan cuenta? Ese es el gobernador regional de Tacna con lenguaje de alcantarilla. ¿Una autoridad puede expresarse de esa manera, señores? ¿Una autoridad puede expresarse de esa manera? Es una pornografía. Es una pornografía, pero nosotros la estamos difundiendo para que sepan la clase de autoridad que es este Gordo Torres. La voy a volver a repetir, con todo gusto.
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0: Ese es el gobernador regional de Tacna. ¿Alguien ha reaccionado en torno a esto? Sí. Hay gente seria, hay gente responsable. Que sí ha reaccionado, a ver si encuentro un documento que di a conocer ayer. Lo voy a repetir con todo gusto para los amables oyentes de Tarata, Candelaria, que no lograron escucharme. A ver si lo encuentro con todo gusto para ver que también hay gente seria y hay gente responsable en la ciudad de Tacna, que son autoridades. Así que, a ver, aquí creo que estamos. Y acá está. ¿Quién reaccionó ante esto? El consejero regional Juan Ramos Arocutipa. Juan Ramos Arocutipa, señores. Se ha dirigido mediante el oficio número 161-2026 al presidente del Consejo Regional de Tacna, profesor Miguel Ángel Sierra Cayo. Le dice: asunto para conocimiento y acciones. Tengo el agrado de dirigirme a usted para saludarlo muy cordialmente en mi condición de consejero regional del gobierno regional de Tacna y haciendo uso de mis facultades conferida por el reglamento interno del Consejo Regional de Tacna, es que procedo a señalar lo siguiente. 1. En diferentes medios digitales, redes sociales, periodísticos, etcétera, y en el mismo perfil del propio señor gobernador regional de Tacna, Luis Ramón Torres Robledo, se viene difundiendo una publicación hecha en su cuenta personal de Facebook el día 15 de agosto del presente. Segundo, dicha publicación realizada por la máxima autoridad regional que se encarga de dirigir al gobierno regional de Tacna incluye imágenes y expresiones de carácter obsceno e inapropiado para su investidura, vulnerando de forma directa el código de ética y las normas de conducta de la función pública. 3. Este tipo de comportamiento afecta gravemente la imagen, la seriedad y la credibilidad de la institución ante la ciudadanía, además de estar en el mes más importante de nuestro departamento, como ser la reincorporación de Tacna a la patria. 4. En ese sentido, dice el consejero regional Juan Ramos Arocutipa, solicito a través de su persona, en calidad de presidente del Consejo Regional de Tacna, como máximo órgano normativo y fiscalizador del gobierno regional de Tacna, se derive el presente documento al gobernador regional de Tacna para que de manera inmediata elimine de forma definitiva la publicación en mención, si aún no lo ha hecho, realizando una rectificación o disculpa política, si el caso lo merita, para mitigar el daño institucional, cuidando el decoro y la moderación en sus canales de comunicación individuales u oficiales y oficiales, recomendándole que en lo sucesivo se abstenga de realizar publicaciones de esta naturaleza, que dañan la imagen institucional del gobierno regional de Tacna. Sin otro particular, atentamente firmado Juan Ramos Arocutipa, consejero regional de Tacna. ¿Qué habrá pasado con este documento? El presidente del Consejo Regional, Miguel Ángel Sierra Cayo, ¿lo habrá derivado al gobernador regional de Tacna? ¿Se lo habrá escondido? ¿Se lo habrá guardado? No lo sabemos. Pero si aún así se lo hubiera derivado al Gordo Torres, este seguramente lo rompió de cerrado y lo tiró al tacho a la basura. Porque no le interesan las cosas. Esa es la verdad de la mermelada, señores. 6 de la tarde, 47 minutos, noticia bajo la lluvia y breve pausa de carácter comercial.

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Las 6 con 48 minutos, la hora en todo el territorio nacional. A ver, nos escriben nuestros colaboradores. Tenemos colaboradores en Tacna, Lima, Arequipa, en todas partes. Y nosotros siempre damos cuenta de sus colaboraciones. Bien, aquí un colaborador nos dice lo siguiente: la ubicación sorteada para las elecciones regionales municipales servirá como referencia para el 4 de octubre, pero no significa que todos los electores encontrarán exactamente la misma cédula. OMPE realizará este miércoles 19 el sorteo público que definirá la ubicación de los nombres y símbolos de las organizaciones políticas en las cédulas que se utilizarán en las elecciones regionales y municipales del próximo 4 de octubre. El procedimiento se realizará en dos niveles. En la sede central OMPE Lima se sorteará la ubicación de los partidos políticos, mientras que los movimientos regionales definirán su posición mediante sorteos realizados en las oficinas descentralizadas de los procesos de la OMPE correspondientes. Así se definirá el orden. Para realizar el sorteo se considerará a las organizaciones políticas que hayan solicitado la inscripción de candidaturas ante los jurados especiales. A cada organización se le asignará un número y su ubicación se definirá según el orden que se han extraído los bolillos. Un notario público dará conformidad al procedimiento y a los resultados obtenidos. Lo que está ya definido es en qué parte de la cédula estará cada tipo de organización política. Un sorteo realizado el pasado 10 de junio estableció que los partidos políticos ocuparán el bloque superior, mientras que los movimientos regionales estarán en el bloque inferior. 6:50. Continúan los bloqueos en la carretera Panamericana Sur, en el tramo comprendido entre las provincias de Camaná y Carabelí, región Arequipa. Las interrupciones de tránsito se concentraron en el sector de Quebrada Honda, donde se registró el fallecimiento de una mujer de 68 años de edad durante la mañana de hoy. El COER de Arequipa, en coordinación con Provías y el municipio de Atiku y Ichala, desplegó maquinaria para llevar a cabo los trabajos de limpieza y descongestionamiento de la vía. Las autoridades del COER Arequipa informaron que las labores de despeje avanzan en la zona, aunque señalaron que resta por habilitar un tramo superior a los 10 kilómetros, vehículos varados, de abastecimiento, etcétera, etcétera. ¿Y dónde está el COER de Tacna? ¡Titín! El COER de Tacna, ¿dónde está? ¡Titín! Titín es el hijo de mi querido y recordado amigo Tito Guillermo Chocano Olivera, 3 veces alcalde provincial de Tacna, congresista de la República y gobernador regional de Tacna. Yo me he jactado siempre de haber sido su amigo. Me jactaré siempre de haber sido su amigo. ¡Titín! Y tuvo su hijo, 2 hijos con Teresita, hombre y mujer. Bueno, Titín es el varón. Titín, ¿dónde estás? ¿Dónde está el COER? No está el COER. ¡Titín! Teresita, dale chicote a Titín. Dale chicote. 6:52. Lo condenan a 30 años por feminicidio. Para evadir su responsabilidad, Juan Paxi Condori, de 24, dijo, como coartada, que fue víctima de asalto. Pero las investigaciones determinaron que estranguló a la universitaria Esmeralda González Tapia, de 23 años. Caen los sapos del Cono Sur. Sujetos fueron capturados por agentes del grupo Terna cuando huían luego de robar a pasajera de una unidad de transporte de la ruta 10B, un equipo valorizado en 2.500 soles. Problema de escasez hídrica en Jorge Basadres permanente. El alcalde pide que por emergencia se asigne presupuesto. Oye, Julito, alcalde de Jorge Basadre, ¿dónde está la plata del cano minero? Plata del asado. ¿Dónde está Julito? Mi querido amigo Julito Dávalos. No es el que canta los valsecitos, los Dávalos, no, ellos están en el cielo. Este es otro Julio Dávalos. Es bueno también. El problema es que se ha descuidado últimamente. Está pidiendo la emergencia hídrica para Jorge Basadre. No tienen luz. No tienen agua.
no tienen desagüe. ¿Dónde está la plata? Enite, ¿dónde está el agua? ¿Dónde está el desagüe? No tienen. ¿Dónde está la plata entonces? Los sacadores de la valla, ¿dónde está el agua? ¿Dónde está el desagüe? No la tienen. Se la tiraron la plata, obviamente. Así, como 2 y 2 son 3, como 2 y 2 son 4, 4 y 2 son 6, 6 y 2 son 8, 8 y 2 son 6. Bueno, en fin. No, dice 2 más 2 son 6 para ellos. Gobernador dice que no puede hacer nada por el alza de pasajes. Qué hipócrita. Lo escucharon ayer, mañana voy a repetir. Primero, estoy a favor de los autobuseros, de los camioneros, de los microbuseros, estoy a favor de ellos, porque no es posible que estén cobrando tanto. Y al día siguiente dijo, pero ¿por qué están cobrando tanto? Yo no estoy de acuerdo con ellos. O sea, el doble rasero, señores. El doble rasero. Y nada más. Minutos finales de mis colaboradores. ¿Cómo estará Tacna respecto a los riesgos sísmicos, invasores, etcétera? El 82%, 82%, señores, el 82% de Lima y Callao está expuesto a un alto riesgo sísmico. Un terremoto de magnitud 8,8 en Lima y Callao dejaría más de 110 mil muertos y 2 millones de heridos. Al menos 82% de la población de Lima y Callao se encuentra expuesta a un elevado riesgo sísmico. ¿Se dan cuenta? Todo esto puede ocurrir. En Tacna hay prevención. En Tacna hay prevención, señores, para riesgo sísmico, para riesgo hídrico, para riesgo de la agricultura. Oiga, no hay nada, pues, señores. No hay nada, no hay nada, absolutamente nada. No hay nada. Es el tema, señores, que no hay nada. Y si no hay nada, estamos en total desamparo. Estamos en total desamparo. Que me disculpe la persona, no sé quién me está llamando. Ya estoy por terminar, no puedo responderle el teléfono. ¿Tengo un minutito? ¿Cuánto tengo? Escríbame mejor, ya, por favor. Escríbame. Escríbeme para ver que en un minuto puedo dar a conocer. Ok. Muy bien, escríbame. Escríbame nomás. Acá, dos llamaditas he tenido del mismo número. Escríbame. Tengo todavía un minuto para poder dar a conocer. Escríbalo. No hay problema. Las he rechazado las dos porque estoy al aire, así que no puedo contestar. 6:56 minutos. Ya, correcto. Si me escribe, con todo gusto puedo dar a conocer lo que quiera informarme. Si no, tengo ya un minuto para decirles adiós. Y, dicen, mañana se iniciará la expoferia. ¿Cuándo es esto? No, esto ya fue. Hubo expoferia en Candarave, sí, pues. Hubo expoferia en Candarave. Claro que hubo. ¿Cómo fue? No sé. Transportistas afirman que la municipalidad no puede intervenirlos. Son los millonarios de siempre, los Julianes, los otros. Dios mío. En fin. Estos millonarios deberían dedicarse a otra cosa si dice que pierden. Si pierdes, vende papel higiénico de repente por los alrededores de los mercados, tal vez te vaya mejor. Nada más, amigos. El tiempo ha ganado. 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Un saludo con ellos y ojalá algún día Dios se acuerde de ustedes, amigos. Yo estoy con ustedes todo el tiempo, además, desde siempre, señores, desde siempre. ¿Y qué más decirles? Ya, correcto. Muy bien, gracias. Mañana estoy con ustedes a las 6 en punto de la tarde, Dios mediante. Que Dios nos libre esta clase de ratas de alcantarilla que tenemos en Tacna y también a nivel nacional. Será hasta mañana. Chao, chao, chao.

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5: Exactamente las 18 horas con 59 minutos.
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